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0: Iniciando este domingo en Mega Weekend con los 92.9, por acá llega el DJ Tommy Crocs a acompañarlos en este domingo mañana con buena música, buena programación. Y gracias a todos los oyentes que se parcharon este fin de semana, que disfrutaron de la buena música a través de la Mega Medellín. Buenos días, buenas tardes, buenas noches. Saludando a todos los oyentes que a esta hora están conectados desde cualquier rincón de Colombia o del mundo entero. Sí, Tommy, ¿por qué? ¿Cómo así, Tommy? Sí, es que no solamente nos pueden escuchar a través de la radio, sino también a través de la aplicación oficial de RCN Radio, la Mega Medallo, y a través de nuestro sitio web. Les doy la bienvenida a esta mañana con el DJ Tommy Crocs.
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2: A través de los 92.9 vamos a estar disfrutando de buena música, buena programación bajo la dirección de Elu del FM. 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Buscan los 92.9 y ahí estamos 24/7 con ustedes. Y también a través de nuestro sitio web como www.lamega.com.co. Y así de fácil estamos conectados de lunes a lunes. Buena programación, buena música y todo el contenido que les llevamos a través de esta radioestación.
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2: Saludito a todos los que están conectados a través de los 92.9 en este fin de semana. A los que se parcharon ayer las tandas de La Mega también, muchas gracias. A los que estuvieron ahí conectados en las madrugadas y dejaron el mensaje. Dejaron ahí la notica de voz, el video, la fotografía. También gracias por estar ahí conectados. Fin de semana para escuchar buena música, buenos mega hits, buenos mega archivos. Hoy domingo también tendremos programación Playita Mega para que no se desconecten. Y a través de esta radioestación nos estaremos acompañando en esta mañana de domingo.
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4: Recordarles que ya tenemos el top 20 de esta semana. Esta es la segunda semana ya que nos tiene el mes de septiembre. Y ya tenemos el top 20 a través de nuestro sitio web y también a través de las redes sociales. Arroba la Mega Medellín en Instagram, arroba la Mega Medellín en TikTok. Muchas noticias del género urbano, tendencias, lanzamientos y mucho más van a poder encontrar en nuestro sitio web. El top 20 de la Mega Medellín, donde está su artista favorito, Karol G, Feid, El Fercho, J Balvin, Ryan Castro. También está Lenin Ramírez con Sonidos de México para Medallo, Colombia y el mundo entero. Así que vayan y chequen ya. Si usted es de los que quiere que su artista suba de posición, recuerde ingresar a www.lamega.com.co, donde puede votar por él. 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

conectado con los 92.9, a los que están trotando, a los que están en la ciclovía, en el estadio, a los que van en camino para algún municipio en bicicleta y que están escuchando los 92.9, me place saludarlos. A los que están trotando por los lados de la carretera de San Félix, yo venía ahorita de camino para la cabina y uno dice, wow, hay gente que le pone el alma, o sea, que le mete dedicación al deporte, que le mete ese perrenque de poder madrugar un domingo después de, obviamente, madrugar toda la semana de trabajar. Pero muchos ya lo hacen por salud, porque ya tienen una rutina, porque salen con su familia. Y es muy bueno, es muy bueno. De hecho, yo soy de los que salto lazo. Me gusta también patinar mucho. Pero hay momentos donde por mi rutina laboral, tanto de trasnoche como de madrugar, pues no me lo permite. Pero me gusta que los oyentes están ahí conectados con el deporte, con la buena salud, con que le enseñen a sus hijos también estas rutinas de poder cuidarse y tener una vida saludable. A través de los 92.9 los voy a estar acompañando en este domingo. Domingo con buena música, buena programación bajo la dirección y coordinación de Elud del FM.

partir de las 11 de la mañana hasta las 3 de la tarde estará Andrés Mazo con buena programación del dancehall, el reggae, el hip hop, todo lo que tiene que ver con la música anglo en este domingo de fin de semana. Domingo ya 13 de septiembre. Dios, ya nos metió 13 días. ¿Cuándo será que es octubre? 31 de octubre, bueno, 21 de octubre, porque ese día cumpleaños el Fai. Cumplo 23. Ya se dejó venir diciembre.

0: para darle la bienvenida a lo que será el cartel paranormal de la Mega. 7 a 12 y a las 12 de la noche nos volvemos a escuchar hasta las 5 de la mañana con los Mega Archivos. A mí me encanta acompañarlos en las madrugadas. Hay gente que uno dice, no, que va a haber gente a esta hora levantada. Sí, hay mucha gente levantada. Y lo que siempre les he recordado durante todos estos días y siempre lo voy a decir, gracias a la tecnología, ya nos pueden escuchar al otro lado del mundo. Y pues al otro lado del mundo puede que a esta hora sean las 10 de la mañana, las 9, las 10, las 12 del mediodía, las 8 de la noche. Al otro día, pues en el otro lado del mundo puede que sea ya de mañana, o sea ya de noche. Horarios rotativos que le llaman a él. A través de los 92.9 lo van a estar acompañando. Un buen rato, buena música. Ya saben, no se desconecten de esta radioestación, su radioestación favorita, que es La Mega.
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0: Saludito a todos los oyentes que son estudiantes, a los directivos, docentes, padres de familia que hacen parte también de esa asociación de los papás que les gusta llevarle buenas actividades, buenos eventos a los colegios y universidades. Recordarles que a través de arroba megaturmed, arroba BPM Colombia y la Mega Medellín también nos pueden contactar para brindarles toda la información de cómo pueden programar el Megatour en este resto de año, en la segunda temporada, donde vamos a poder disfrutar de artistas invitados, cantantes, influencers, DJs y todas las actividades que les llevamos con esta, la gira más grande que tiene Colombia del Valle de Aburrá. Muy fácil. Ya saben, arroba Megaturmen, arroba la Mega Medellín, arroba BPM Colombia.
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2: Ajá. 12 discípulos. Educando a la competencia. Ey. Este es Gocalde, el Abayalde. Ey.

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2: Y a través de los 92.9 en este fin de semana, noticias, actualidad y mucho más a través de

récord histórico global, llevando a que su música urbana se convirtiera en un referente como los únicos artistas latinos en lograr que sus 100 de sus canciones superarán más de los 100 millones de reproducciones en las plataformas digitales de reproducción musical como lo es Spotify, Deezer y muchas más. Noticias y mucho más del género a través de los 92.9 en este fin de semana. Y cómo no darles ese dato después de que uno de los colombianos como lo es J Balvin pudo lograr eso. O sea, es más de 100 millones de reproducción a nivel mundial. Eso es mucho, mucho play. Por eso es que a través de la Mega Medellín escuchamos los buenos sonidos que son construidos, convertidos, producidos, compuestos por todos los artistas, cantantes y todo ese equipo de trabajo que conlleva a que artistas como J Balvin, Brian Castro, Bad Bunny, Anuel y muchos más lleguen a niveles altos y trasciendan límites, barreras y fronteras entre países y continentes. Avanzando en este fin de semana a través de los 92.9, buena música, buena programación bajo la dirección y coordinación de Elud del FM.

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2: Saludando a todos los barrios que hasta ahora nos están escuchando. Los barrios no, las personas que están en los diferentes barrios.

0: María Paula, que está desde el sector estadio. Muchas gracias, baby, por estar ahí a través de los 92.9. También para el parcero Carlos, que está camellando, que bueno, mi parcero me que está camellando hoy domingo también con nosotros, vea. ¿Vio? También para Ana María, que está ahí parchadita en su spa de uñas desde el sector de Bello. Gracias, baby, por mandar videito, vea. Una mujer hecha para adelante, madrugándole al domingo. Uno no cree y hay mujeres que le madrugan a la belleza. Bueno, hombres también. A mí me ha tocado una cita de barbería a las 6:30 de la mañana, 7 de la mañana. Como también me ha tocado a las 11:12 de la noche. Se me olvida o muchas veces, papi, no tengo turno el día. Papi, donde sea, en el momento que sea, pero es que mañana tengo un video, tengo una presentación y no puedo ir así con esta barba. Gracias también a esos barberos, a las niñas que nos ponen bonitos todos los días. Yo soy de los que voy a cita de spa, de uñas, obvio. Hay que estar bien, hay que estar elegante. Y saludito también a los parceros que hasta ahora están ya dándole al volante en el taxi, en los carros particulares para las plataformas digitales, a los conductores de los buses, de los colectivos y a toda la people que está conectada a través de los 92.9 en este domingo de Mega Weekend.
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2: Y así me les voy despidiendo a través de los 92.9 en este domingo de Mega Weekend. El DJ Tommy Crocs acompañándolos a ustedes con buena música, buena programación. Recordarles que hoy tenemos Playita Mega con Andrés Mazo. Ya saben, no se pueden desconectar ahí parchaditos para tomarse unas buenas frías, un buen cocoloco a los que estén en la playita. De pronto los que van a hacer un buen asadito ahorita al mediodía con los parceros, con la familia, buen dance, buen hip hop, buen hip hop, buen hip hop, buen hip hop. Buen, mucho rap, mucha música anglo a través de los 92.9. Ahí va a estar Andrés Mazo acompañándolos a ustedes, saludándolos también, dándole muy buena información. Y a las 3 de la tarde llega el Mega Ratón y acompañarlos hasta el cierre de este domingo para darle la bienvenida a lo que será el cartel paranormal de la Mega. Yo soy DJ Tommy Crocs a través de los 92.9 en este Mega Weekend.

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2: Y así me le voy despidiendo a través de los 92.9 en este domingo de Mega Weekend. El DJ Tommy Crocs acompañándolos a ustedes con buena música, buena programación. Recordarles que hoy tenemos Playita Mega con Andrés Mazo. Ya saben, no se pueden desconectar ahí, parchaditos, para tomarse unas buenas frías, un buen cocoloco a los que estén en la playita. De pronto los que van a hacer un buen asadito ahorita al mediodía con los parceros, con la familia, buen danzo, buen hip hop, buen hip hop, buen hip hop, buen hip hop. Buen mucho rap, mucha música anglo a través de los 92.9. Ahí va a estar Andrés Mazo acompañándolos a ustedes, saludándolos también, dándole muy buena información. Y a las 3 de la tarde llega el Mega Ratón y acompañarlos hasta el cierre de este domingo para darle la bienvenida a lo que será el cartel paranormal de la Mega. Yo soy DJ Tommy Crocs a través de los 92.9 en este Mega Weekend.
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Es fin de semana, el cuerpo lo sabe. ¿Qué tal? ¿Cómo van los oyentes? Mega, ¿cómo nos acompañamos hoy? Feliz domingo, ya es 13 de septiembre. Avanza rápidamente este mes del amor y la amistad. Yo soy Andrés Mazo y a partir de este momento tomo los controles de esta radioestación para presentarles música sin parar hasta las 3 de la tarde. Aquí estaré con ustedes en esto llamado Playita Mega. Les digo buenos días, todavía les digo buenos días. Y nos vamos con buena música, buenas canciones, buenos títulos en este fin de semana por la Mega.

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2: En La Mega Medellín 92.9, acompañándolos con buena música, buenas canciones y títulos especiales que ustedes programan a través de una línea de WhatsApp. El WhatsApp es muy fácil, 305-06-2030, por ahí los espero en este 13 de septiembre, hoy que La Mega estará presente en el Estadio Atanasio Girardot. Por allá estaremos acompañando al Atlético Nacional, hoy que jugará contra Águilas Doradas y posiblemente, no sé, posiblemente estará James Rodríguez, sí, el famosísimo 10 de la selección, el mejor 10 que ha tenido Colombia, pues firmó con el Verde Paisa. ¿Y será que jugará hoy? ¿Será que debutará hoy? Pues eso lo sabremos en horas de la tarde, 4 y 5 minutos de la tarde será el partido y ahí estará La Mega, tanto en la previa como en el entretiempo.
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Es la Mega Medellín 92.9 acompañándolos en este fin de semana, 13 de septiembre. Sí, sí, sí. Fin de semana. Recuerden que nos vamos a ver las carátulas. 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
2: Con buena música y buenas canciones los acompaño en este fin de semana. Sí, señores, es fin de semana. La mega te acompaña. Estamos con buena programación a cargo de ustedes, que son los encargados de hablarme a través de un WhatsApp. Recuerden que tenemos un WhatsApp activo.
0: 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Queremos saber qué es lo que quieres. 300-506-2030. 300-506-2030.

llevándole buenas canciones en este fin de semana, integrando sonidos del reggae, del dancehall, del hip hop, sonidos que hacen parte de la cultura del Caribe y que dan ganas de estar como en Playita Home. Por eso el programa se llama Playita Mega. Así que si quieren alguna canción, aquí los estaré acompañando hasta las 3 de la tarde. Recuerden que hoy también tendremos cartel de la Mega, pero de eso hablaremos más adelante. Mientras tanto, más música en este domingo, fin de semana, con los 929.

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0: comienza esta programación de fin de semana con la radioestación más parchada, con los 929, llevándoles canciones, títulos, sonidos, información, noticias y mucho más en este espacio. En este espacio que día tras día está con ustedes, en esta frecuencia
1: 92.9.
0: Yo soy Andrés Mazo y ando con ustedes al aire. Ya saben que nos hablamos a través de un WhatsApp. Y recuerden seguir esta radioestación en sus redes sociales como @lamegamedellin, Instagram, TikTok y X.
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cuerpo lo sabe, la Mega también. Por eso tengo para ustedes buenas canciones y buena música. Gracias a los oyentes que nos hablan a través del WhatsApp. Ahí estoy atento con ustedes. Ya saben que interactuamos a través del 305-06-2030. Invitándolos también para que vayan a nuestro Instagram, que es @lamegamedellín. Igualmente TikTok, igualmente X. X mantiene por ahí con mucha información en cuanto a noticias de artistas y más. Pero también los quiero invitar para que nos sigan y conozcan todo lo que tenemos en nuestro Instagram, repito, @lamegamedellín. Es 13 de septiembre, Andrés Mazo los acompaña. Gracias por estar activo con nosotros.

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2: Avanza este domingo, avanza este fin de semana. Aquí escuchan ustedes Playita Mega.
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2: Estás oyendo La Mega Medellín 92.9. Yo soy Andrés Mazo, ando activo al aire con ustedes, acompañándolos a esta hora. En un programa que cada 8 días trae para ustedes datos, información y también muy buena música, que son los sonidos de Playita Mega. Recuerden que tenemos mega hits, mega archivos, pero esto se mezcla en estas 4 horas, se intercala. Va por la programación que ustedes dejen a través del 305-06-2030. Mega hits, mega archivos de la mano.

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2: Es fin de semana, es domingo de Playita Mega y cada 8 días los acompaño en este programa que para mí es un gusto presentarles. Esas canciones que dan ganas de estar en playa, por eso esto se llama Playita Mega. También sonidos que hacen parte del hip hop, sonidos en donde aparecen artistas de talla nacional e internacional y que aquí ustedes los disfrutan por 4 horas completo. Esto es Playita Mega, yo soy Andrés Mazo y al aire los acompaño.

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2: Es la radioestación más parchada de Colombia. Son los 92.9 que en este fin de semana los acompaña. Con buena música y buenas canciones, sonidos que hacen parte de mega archivos, de mega hits, que ustedes lo catalogan también como una mega madurita. ¿Cuál es la canción para usted favorita que quiere llevar en este fin de semana ahí a través de su carro? ¿Cuál es la canción que quiere escuchar ahí mientras está en el trabajo? ¿Cuál es el título que quiere llevar a través de la radio de cuenta suya? Que usted la solicite a través del WhatsApp, el 305-06-2030.
1: Escucha.

0: Es la radioestación más parchada de Colombia en este fin de semana.
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0: Y no estamos en un horario cualquiera, estamos en el horario de Playita Mega, como cada domingo. Ustedes aquí van a poder pedir dancehall, reggae, hip hop, sonidos de Bob Marley, títulos de Sean Paul, canciones de Shaggy, tanto Metro and the Bonte, Buju Banton, Cootie Rhymes, artistas que hacen parte de esa legión, de esos sonidos caribeños, de esas canciones que uno escucha y le dan ganas de estar como con los pies enterrados en la arena. Esto es Playita Mega, así que nos vamos con buena música. Recuerden, vamos hasta las 3 de la tarde. Yo soy Andrés Mazo y los acompaño a esta hora.
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0: Es la Mega Medellín 92.9 con buena música y buenas canciones. Yo me les voy despidiendo. Ya viene por ahí el Tonra 24. Así que actívense con la musiquita de la Mega en esta tarde. Ya nos vamos, Tommy y yo, para el Estadio Atanasio Girardot. Allá nos vamos a ver. Recuerden, hoy Nacional Águilas Doradas. ¿Será que hoy debuta James? Pues digamos que sí. Aquí ando con ustedes al aire, me despido. Ya viene el Tonra 24 y recuerden, 7 de la noche, no perderse el cartel de la Mega.
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2: Un domingo muy especial le queda inicio, sí señores. Estamos muy parchados con los 92.9. Hoy hay partido entre Atlético Nacional y Águilas. Y pues la mega anda también por ahí en la previa con todo lo que tiene que ver en este encuentro. Vamos a ver qué pasa con el James Rodríguez. Esperemos a ver si le va bien. Qué bueno, hombre. Llega el parcero del James como fichaje al Atlético Nacional. Bienvenidos todos a esta programación de fin de semana de Mega Weekend. Mañana estaremos con el Mañanero desde las 6 de la mañana, bien puntuales. Vamos a ver qué pasa con ese Mañanero. Por ahora seguimos con más programación. Es Domingo Mega, 929.

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4: Disfrutamos de la programación para este fin de semana, también de música de artistas que estarán en concierto. Por ahí estará el BL en concierto el próximo 28 de noviembre en el Davi Arena. 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Programación a través de los 92.9, música que disfrutamos en este fin de semana a través de la app de RCN Radio.

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2: En el portal de www.lamega.com.co pueden encontrar información de los artistas colombianos que nos acompañan también en la programación de La Mega. Karol G conmueve a Colombia con un mensaje de unión y solidaridad. Todo lo que dijo Maluma, que se unió a Colombia, Voces por la Vida, en un mensaje de fuerza. Lo que dijo también Gracie y Mike Bahía, con un mensaje de unión y solidaridad. Todo lo que tuvo que ver con los artistas que hicieron parte también de este evento de Voces por Colombia. Nampa Básico también opinó y se sumó a ayudar a las comunidades afectadas. Si ustedes quieren ampliar también esta información, los invito a que se den la pasadita por el portal de www.lamega.com.co. Fin de semana de noticias, artistas y mucho más a través de los 92.9.

Y ya tendremos el mañanero local. Sí, ya hay que decirlo. A partir del martes, hijo de madre, vuelve el mañanero local a través de los 92.9. ¿Será que por ahí vuelven los personajes? ¿Vuelve Moja, el super equipo bromero de la Mega, Norma de la Paz, Buen Día? No sé. Pues esperemos a ver qué pasa para esta semana, que llega con sorpresas para el mañanero de la Mega, el mañanero de los 92.9 con el UDL FM, Andrés Mazo y el Mega Ratón. Nosotros seguimos con más programación para este Mega Weekend.

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1: Si usted es de los que trasnocha, si usted es de los que de pronto está por ahí después de que finaliza el cartel y le toca seguir camellando, la invitación es a que no apague el radio, a que lo deje encendido y se quede parchado con la programación que les trae el Tommy Crocs y los mega archivos desde las 12 y hasta las 4 de la mañana, desde las 0 horas, desde la medianoche y hasta las 4 de la mañana. El Tommy Crocs está activo con solo oyentes, mensajes y mucho más. Por ahora, más programación que sigue a través de los 92.9 es la Mega.

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2: Estaba chequeando información por acá de nuestras artistas mujeres. Karol G y Shakira conquistan el top 50 global de Spotify. Y es que las dos artistas han ocupado los primeros lugares en las plataformas y de esta manera pues hacen historia para Colombia en el rating musical global. Y es que Colombia vuelve a tener motivos para celebrar y es que estas dos artistas han logrado algo que pocas veces ocurre entre la música mundial y es que dos artistas ocupen al mismo tiempo los primeros lugares en esta oportunidad en el top 50 global de Spotify, un listado que reúne diariamente las canciones más escuchadas alrededor del planeta y que por estos días tiene en primer puesto a Karol G con su Baby Woo. Y Shakira ocupa el segundo lugar aún con su Day Day, música a nivel mundial. Pues bueno, información que pueden ampliar también a través del portal de www.lamega.com.co. Un fin de semana muy parchado a través de los 92.9.

mirar los shorts, en mirar los clipsitos de lo que hablamos, los artistas que nos acompañaron, lo que tuvimos de invitados también en el cartel, lo que se vive en el Mega Tour, pues los invitamos a que se den el pasoncito por lamega.com.co. Son los 90.

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1: Información de las tendencias, todo lo que ustedes ya chequean a través del portal de www.lamega.com.co. Por ahí pueden ver cómo quedó el conteo de la Mega Top 20 en las diferentes posiciones, cómo ha sido el inicio de la gira de Álvaro Díaz con su Omakase, cómo ha sido también por ahí Maluma con su Hot Wheels, porque el parcero por ahí estuvo mostrando el diseño de su carro. Gracie Rendón y May Bahía, que continúan con su mensaje de unión y solidaridad para los necesitados del pasado temblor del 10 de agosto. Ya se cumplió más de un mes, caramba, más de un mes desde que ocurrió esta tragedia. Pues bueno, información, tendencias y mucho más, todo a través del portal de www.lamega.com.co.

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1: Otro de los artistas colombianos que nos ha acompañado en diferentes eventos y actividades es el mismo Juan Duque, que anda también estrenoso el Songo Sorongo, porque es el primer adelanto de su proyecto Berraco. Es una mezcla sencilla entre reggaeton old school, la energía fiestera y la esencia antioqueña.

berraco. Y pues es una canción con esa esencia del reggaetón viejito. Pues bueno, Juan Duque también hace parte de la programación de los 92.9 y con las noticias que les traemos desde el portal de www.lamega.com.co.

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2: Y atentos porque también estaremos este fin de semana en la previa de lo que será el partido entre Atlético Nacional. Todo porque James Rodríguez es la noticia por estos días. Porque, pues bueno, va a jugar el parcero en el Atlético Nacional. Y pues es la información que se tuvo desde la semana pasada, desde el que fue jueves, viernes, se venía ya hablando de esto. Y es que Atlético Nacional rompe el mercado con James Rodríguez. Y es que ya es oficial, porque la noticia ha retumbado en todo Colombia. Y es que James Rodríguez fue oficializado como el nuevo jugador del Atlético Nacional luego de movimientos y la sorpresa que generó su llegada al fútbol colombiano. Y es que ya es oficial su incorporación en el club verdolaga, el más grande de Colombia. El más grande es la frase del club para su jugador estrella. Pues bueno, esperemos a ver cómo le va al fichaje con el James Rodríguez. Y pues la Mega estará en lo que es la previa del partido de este fin de semana, Atlético Nacional, dándole la bienvenida al James Rodríguez.

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2: Y ya tendremos el mañanero local. Sí, ya hay que decirlo. A partir del martes, hijo de madre, vuelve el mañanero local a través de los 92.9. ¿Será que por ahí vuelven los personajes? ¿Vuelve Moja, el super equipo bromero de La Mega, Norma de La Paz, Buen Día? No sé. Pues esperemos a ver qué pasa para esta semana, que llega con sorpresas para el mañanero de La Mega, el mañanero de los 92.9 con el UDLFM, Andrés Mazo y el Mega Ratón. Nosotros seguimos con más programación para este Mega Weekend en La Mega. We'll be right back.

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2: Y parchados, en este fin de semana, un mega weekend muy interesante, reiterándoles la invitación para los que disfrutan de la música de BL, el Tone y de Tone Tour, el Borondo Tour, el concierto que tendrá el BL en el mes de noviembre en el Davi Arena, estrenando también un recinto que llega con todas las de la ley para entregarnos música, presentaciones de artistas y todo lo que tiene que ver con el espectáculo. Pues sí, eso va a ser el 28 de noviembre en el Davi Arena, en el concierto del BL, el Borondo Tour. Es la programación del fin de semana, un mega weekend muy parchado a través de los 929.

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